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se busca. Su nombre, Jesús de Nazaret. Edad, 33 años. Origen judío, profesión carpintero. Se le acusa de predicar la verdad, de llamarse hijo de Dios y de enseñar a amar al prójimo como a sí mismo. Recompensa, salvación y vida eterna. Si lo encuentras, sigue sus pasos.

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1: Amante mía, amadísima amante mía, desde hace ya tiempo, presiento el final de nuestra historia. 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Lo oigo en tus silencios. 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Así como yo soy tu amante. 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Ese mismo día puse todas mis cartas sobre la mesa sin guardarme ninguna. 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No me obligues a elegir entre un adiós y otro adiós. No quiero lastimarte. No quiero que nadie salga lastimado. Para mí, todo está como estaba. Nada ha cambiado. Solo tú cambiaste. Yo sigo siendo el mismo, con las mismas suaves cadenas que no puedo ni quiero romper. 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Te amo.

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Así no podemos seguir. 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Oh, no, no, por favor. 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